Señor, bueno, hoy mis palabras no son tan largas, son cortas, porque sabemos recordarte que somos personas muy agradecidas con lo que nos das todos los días. Señor, estamos ante ti y nos regocijamos porque deseas consolarnos y deseas constantemente ser el mejor padre que tenemos. Vivimos en una época oscura y perversa en donde naciones enteras se levantan y se quejan. Nuestra necesidad se eleva al cielo en el día de hoy, como todos los días clamando a ti, Padre eterno, ayúdanos. Ayúdanos, Señor Dios nuestro, a que en todas las cosas que hagamos se haga tu voluntad. Nuestra tarea es pedirte a ti todo el tiempo, orando y orando y orando. Oh Señor, ven, Señor y Salvador, Salvador, que todo lo logras, porque de este a oeste, de sur a norte, de todas las naciones, Cristo es el Señor y Salvador. Alabado al Señor, Padre. Que hoy las personas que me escuchan sientan

0: la A a la Z, Alex Zurdo, Jesús, te amo.
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2: Señor Dios nuestro, en este día te damos gracias por dirigirnos con tu mando pastoral y así, una y otra vez, nosotros poder ser renovados y deleitarnos con lo que tú estás haciendo por nosotros. Te damos gracias, Señor, en esta mañana porque podemos tener fe alegre y entusiasta, incluso cuando llegan las penas, mirando una y otra vez a todo lo bueno que tú nos das. Estamos muy agradecidos y siempre queremos estar agradecidos contigo. Te pedimos, protege nuestra familia. Protege, Señor, a nuestros amigos, nuestros hijos, a todos los que están a nuestro alrededor. Y sé tú, Señor, el poderoso guiador de nuestras vidas. Cuida a nuestro pueblo. Dale tu misericordia, tu fe y tu esperanza a todos los que te necesitan. Muestra, Padre eterno, tu soberanía custodiando este rebaño que siempre está cerca de ti, derramando tu gracia para dar vida a quienes se están muriendo y resurrección a quienes ya han muerto. Oh Señor, escúchanos esta mañana las plegarias, que son plegarias de bendiciones, que son plegarias de agradecimiento por este nuevo día. Llénanos de bendiciones y que se haga tu voluntad en la tierra como en el cielo, para que llegue a nosotros tu reino y todo sea justo de acuerdo con tu gran propósito, Padre eterno. En esta mañana, Padre, ponemos nuestras vidas en tus manos. Ponemos en tus manos a todos aquellos que necesitan de tu misericordia, los que están enfermos, los que tienen problemas en su hogar, aquellos que necesitan de esa gracia tuya, Padre eterno, los que tienen problemas económicos, los que salen a buscar un trabajo, guíalos, Padre eterno. Todos los que a esta hora me escuchan, llénalos de bendiciones, Padre, en esta mañana. Padre eterno, en este día te damos gracias por este nuevo amanecer, por este nuevo despertar. Te damos gracias por las personas que nos quieren, las personas que nos ayudan, los que están a nuestro lado, y te damos gracias también por los que no nos quieren, por todos aquellos que de alguna manera se van a tropezar con nosotros en este día. Padre eterno, llénanos de tu amor para que esto sea reflejado con cada persona con la que hoy me pueda encontrar. Queremos desearle un feliz día a todos aquellos que nos escuchan a esta hora del día. Padre eterno, bendícenos y que esta semana sea llena de prosperidad, amor, paz y armonía. Feliz día para todos.

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1: Esta es la hora. Esta es la hora.
2: Las 7 en punto. 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
1: Esta es la hora, esta es la hora.
2: Las 7 y 30 minutos.
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1: Esta es la hora. Esta es la hora.
2: Las 8 en punto. 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
1: Pipe Bueno y Nico Hernández.

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1: Esta es la hora, esta es la hora.
2: Las 8:30.
3: Una sola.
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0: Las 9 en punto.
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0: ¿Qué quieres comer, mi amor? ¿Sushi?
1: No, me da náusea.
0: Ok, ¿una pasta?
1: No, voy a engordar después, mucha harina. ¿O tú no sabes la dieta que tengo? Amor.
0: Mi amor.
1: No me gustó cómo me quedó la rosada.
2: ¿Y esta está linda?
1: ¿Y este vestido?
0: Sí, no te preocupes.
1: Pero es que no me gusta.
0: Todo
1: no
0: te
1: me
0: queda
1: gusta.
0: Lindo, mi vida.
1: Te estoy hablando, óyeme a mí. ¿Pero con quién tú hablas? Amor, tú hablas ahorita, porque ¿para qué tú sales conmigo entonces?
0: Mi amor.
1: Tú siempre con ese celular,
0: estoy aquí contigo,
1: Dios mío,
0: mi amor.
1: Te lo quito el celular.
0: Yo te estoy escuchando, mi vida. Yo estoy aquí para ti, mi amor. Pero mira, no los tienes usando.
1: Ah, concha, le...

0: ¿Con quién está hablando? ¿Con la vecina esa?
1: Claro que no, mi amor, por favor.
0: O la del trabajo.
2: Ven acá, mi amor.
0: Que se puso toda la misma ropa que yo.
2: Mi amor, ven.
0: Que la traíste para casa.
2: Mi amor, mi amor.
0: Anda.
2: Mi amor, por favor, no digas eso, por Dios.
0: Pero te estoy diciendo la
2: verdad. No, pero yo no me merezco que tú me digas eso.
0: La misma ropa se puso cuando era la traíste para casa.
2: Ah, porque ella está mal. ¿Te copió a ti? Pues,
0: claro, te copió.
2: El problema es ella, mi amor.
0: ¿O no sabes?
2: Mi amor.
0: Dime.
2: La vecina está loca, ¿ok? Te amo.
0: ¿Seguro?
2: Claro.
0: No te creo. Dijo que la vecina, que encueras.

0: favor. No nos podemos juntar tan seguido.
1: Es que venir a esta villa a un party.
0: La villa es un party.
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0: las 10 en punto.
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1: Esta es la hora, esta es la hora.
2: Las 12 en punto.
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Papayo, felicidades, papo. 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Una canción con Kimani Marley.

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1: Esta es la hora. Esta es la hora.
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2: Bienvenidos a Colombia Hits, el conteo donde las canciones cuentan una historia y los números revelan cómo se mueve la música en el país. Recuerden que este es un ranking construido a partir de los datos del Top 100 de los charts en Colombia, analizando streaming, radio, video y presencia digital de los artistas.
3: Para la edición 116 de Colombia Hits tenemos el ranking que movió el pulso en radio y plataformas digitales. Soy Jenny Ramírez y junto a César Jiménez los deleitaremos con los temazos que se adentraron en Colombia Hits esta semana.
2: Abrimos el Top 10 con Maysac y Te Entiendo, una canción que encontró una segunda vida gracias a su remix junto a Faith y Maluma, impulsando su alcance en las principales plataformas de Colombia. El tema continúa entre los más reproducidos del país y esta semana alcanza 654 sonadas en radio, además puntaje total de 219 en el ranking de ACR Decibeles. Escuchemos Te Entiendo de Remix en Colombia Hits.
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1: En la casilla 9 llega la reina de los mundiales con una producción que bajó 8 posiciones en la última semana. Sí, señores, Shakira con Die Die. Aunque se mantiene entre las canciones más fuertes del país, la colaboración junto al nigeriano Burna Boy, lanzada el 14 de mayo, se aferra al top 10. Y tras su presentación durante el histórico espectáculo de medio tiempo de la final del mundial, la canción sigue dominando el consumo en Colombia. En ACR Decibeles registra 1.802 sonadas, la cifra más alta del ranking esta semana. Además, obtuvo 100 puntos en Spotify. Así suena Die Die de Shakira y Burna Boy en Colombia Hits.
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1: En la casilla número 8 tenemos a Chris R. El antioqueño continúa creciendo con Gamina, una de las canciones que hacen parte del universo creativo de los Money Makers, colectivo que han pues marcado una buena parte del sonido urbano en Colombia durante 2026. El sencillo mantiene una fuerte presencia en el streaming y video, donde consigue 97 puntos en YouTube, motivo porque es una de las canciones que son mejores posicionadas de la semana. Así suena Gamina en Colombia Hits.
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1: Continuamos con la serie W Song, liderada por Obi on the Drums, que sigue demostrando su impacto con Pico y Chao junto a Chris R en la casilla 7. El proyecto se ha convertido en una de las franquicias musicales más exitosas del urbano colombiano y esta entrega permanece entre las canciones más escuchadas del país. Esta semana suma 651 sonadas y 96 puntos en YouTube. Los dejamos con Pico y Chao W Son 8 de Chris R en Colombia Hits.

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1: Antes de seguir con el Top 10, hacemos una pausa para destacar una canción que sigue despertando interés entre el público.
2: Destino Final, colaboración junto a Luis Alfonso, que hace parte de la etapa más reciente de Jason Jiménez. El tema se convirtió en una de las canciones más fuertes del repertorio popular durante el último año y esta semana suma 493 sonadas. Además, se mantiene entre los videos musicales más vistos del país en YouTube.
1: Los dejamos con Destino Final de Jason Jiménez y Luis Alfonso en Colombia Hits.

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1: Hasta el momento encontramos una mezcla de sonidos urbanos y popular, los géneros que dominan la radio en el país, tanto en sonadas como escuchadas.
2: Arrancamos la casilla número 6 con Superstar de Bless. El lanzamiento del cantante urbano consolidó el inicio de una nueva etapa artística y mantiene un sólido desempeño en plataformas digitales.
1: La canción alcanza 91 puntos de Spotify, 94 en YouTube y puntaje total de 246 según el análisis de Colombia Hits, confirmado que su mayor fortaleza continúa siendo consumo digital.
2: Así suena Superstars de Bless en Colombia Hits.
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1: En el quinto lugar aparece La Villa, una de las canciones incluidas en Hopi Sende, el álbum con el que Ryan Castro expandió su propuesta musical mezclando reggaeton, afrobeat y sonidos caribeños. Junto a Capo y Gangsta, el tema se ha mantenido durante meses entre los más escuchados en Colombia. En el ranking de esta semana registra 1.225 sonadas, es la segunda cifra más alta en ACR decibeles. Escuchemos entonces La Villa, que suena aquí en Colombia Hits.
2: 5, número 5.
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1: En la cuarta casilla encontramos nuevamente a Ryan Castro con Aria Vega, el tema Chévere Premium Remix. Esta colaboración encontró una nueva dimensión con esta versión y hoy figura entre las canciones con mejor comportamiento en la radio y plataformas del país.
2: Esta semana la producción de Vega consigue 1034 sonadas y un puntaje total de 259, manteniéndose además entre los títulos más reproducidos en Spotify Colombia. Los dejamos con Chévere Premium Remix en Colombia Hits.
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3: Aria Vega, Ryan Castro, la costañita premium y a la boca chimba, show, chévere remix.

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1: Entramos al podio en la casilla 3. La medalla de bronce esta semana es para Dicha Bate de Ja Ice, Ray Tony, El Abusador y DJ Honda. La colaboración pasó de fenómeno viral a éxito nacional gracias a su crecimiento en plataformas digitales. El tema supera actualmente el 1,000,000 de reproducciones semanales en Spotify Colombia y esta semana registra 1,045 sonadas en las emisoras del país. Los dejamos con El Sabor del Reparto, un ritmo que viene directamente desde Cuba en Dicha Bate en Colombia Hits.
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1: En el segundo puesto aparece nuevamente Luister La Voz. El cartagenero continúa viviendo el mejor momento de su carrera con La María, canción que además de consolidarse en la radio, mantiene una fuerte presencia en streaming y video. El artista logra esta semana colocar dos canciones dentro del top 12, mientras La María alcanza 1.096 sonadas y 97 puntos en Spotify, ubicándose como la segunda canción más fuerte del país. Escuchemos La María de Luister La Voz en Colombia Hits.
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2: Aria Vega, Ryan Castle, La Costañita, Premio y La Voz.

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1: Finalizamos el ranking de las 10 canciones con mayor relevancia de la charts de ACR Decibeles con Todo lo fue.
2: Todo lo fue hace parte del álbum Reinicio, publicado originalmente en 2024. El tema se ha convertido en uno de los mayores éxitos recientes del cantante mexicano y mantiene un equilibrio excepcional entre radio, streaming y video.
1: En Colombia lidera el ranking de 1024 sonadas, 99 puntos en Spotify y 95 en YouTube. Los dejamos con la canción número 1, Todo lo fue, de este especial de Colombia Hits.
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1: Así cerramos esta edición especial enfocada en los datos de ACR Decibeles y el comportamiento del listado en Colombia Hits, el cual reúne lo más sonado en radio con lo más relevante en plataformas digitales. Los invitamos a seguirnos en nuestras redes sociales, leer el análisis semestral del comportamiento de la música con entrevistas exclusivas de Johan Úsuga, Paola Jara y Luis Alfonso en www.decibeles.net. Asimismo, los invitamos a reproducir Colombia Hits en su plataforma digital favorita.
2: Gracias por acompañarnos. Recuerden que este ranking se construye con base a la rotación de plataformas digitales y el monitoreo especializado de decibeles.net. Jenny Ramírez y César Jiménez agradecen a todas las emisoras comunitarias que siempre están con Sendera Noticias y Colombia Hits. Hasta una próxima edición.

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Que no se caiga el ritmo, pariente. Seguimos con más música movida para todos ustedes. Algo en vivo, algo más en vivo. Échele, compadre. ¡Vámonos, recio!

0: batería,
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2: Listo, va.

Abriendo rápidamente, la pelota la toma el flaco que domina atrás, bien paradito, mirando atrás, con la cabeza en alto, dominando atrás, cambio de frente, abriendo la pelota ahora, la pelota la toma, a ver, tremendo el goleador, le puede pegar de ahí, se viene el gol, se viene el gol, se viene el gol, ¡qué golazo!

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